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Los Náufragos, cronología 1969-1976. En 1971, asociado el productor de la performance Jorge López Ruiz y su orquesta, autor y compositor Francis Smith, de Boliche en Boliche.

estaba David, el director de Villaverde FM, en Villaverde del Río, Sevilla, Andalucía, España. La conmoción que se arma cuando pasamos tema de los náufragos en la localidad española. Vamos ahora a disfrutar otra gran canción de Francis Smith en este homenaje de los 44 millones. Dime, linda, chiquilina.

Me pregunto, aquella muchachita se acordará cuando yo le decía te quiero mucho, chiquitina. Ahora, una canción que marca el momento de la época. Mi viejo me daba una fragata, un billete violeta de 1000 pesos. Eso era una luca, señoras y señores. La fragata Sarmiento, cantan los náufragos en el histórico 1969 de Francis Smith. Otra vez en la vía.

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Lo pinta entero al muchachito de aquel tiempo, ¿verdad? Que se iba con un billete, con poca plata al baile, invitaba a la chica a cenar, por ahí la alcanzaba para tomar el taxi y llevarlo a la casa, y después se quedaba sin nada en el bolsillo. Por eso, como decimos nosotros, los argentinos y los uruguayos, estamos en la vía, estamos sin plata, ¿verdad? Sin dinero. Cerramos este homenaje a Francis Smith con otro grande de la canción argentina. Juan Ramón cantó los éxitos de Francis Smith, Baila, baila inédito, La gentileza, Maxi Ann, El corazón que canta. Grande, Francis Smith, por siempre en nuestros corazones.

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0: Argentina se llevó a cabo el sábado 19 de marzo del año 2016. El ícono del Ítalo Disco se presentó en la ciudad autónoma de Buenos Aires, brindando un show cargado de nostalgia para sus seguidores locales. El evento tuvo lugar en el Palacio Alsina, ubicado en la calle Alsina 940, un recinto emblemático para fiestas temáticas y música electrónica de los años 80 y 90. También se presentó en la Argentina en el año 2017, en Mágico Dance de Liniers, Buenos Aires. PCA Producciones y DJs 80, la producción. El artista también realizó otras presentaciones durante esa misma visita, incluyendo un show en el Teatro Colonial de Avellaneda, provincia de Buenos Aires. Actualmente Fancy está enfocado en su tour One Last Time, una última vez, que se desarrolla principalmente en Alemania, pero que también proyecta venir a América Latina sobre fin de año. Vamos a dos homenajes en la voz de Fancy, a las colectividades boliviana y polaca en la República Argentina. Vamos a ir homenajeando a las distintas colectividades, como dijimos en el programa anterior. Fancy en Bolivia, en vivo, con Fraternidad Moreneada, Los Catedráticos en Gran Poder 2023, Gentileza Gran Faraón Producciones, Gran Faraón Filmaciones. Muchísimas gracias, Gran Faraón en Bolivia. Vamos a Fancy en Bolivia cantando Soy Mortal, Flames of Love, Las Llamas del Amor.
1: Okay. 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

Esto fue en el Alto, República de Bolivia. Recordemos que hay 3.500.000 habitantes de origen boliviano o sus herederos ya nacidos en la Argentina, de padres bolivianos viviendo en el territorio de la República Argentina. Un gran saludo a toda la colectividad boliviana.

0: Cuando un tema triunfa universalmente, es cantado y bailado en todo el mundo. Vamos al mismo tema: Flames of Love, Las Llamas del Amor, Live TVP, Tú, Opal, el 25 del 8 del 2019, Test Production, Another Side of Fancy and Hits Music Production. Canta Fancy en Polonia ahora. Flames of Love.
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Gran trabajo de Ricky Parao aquí en Radio CSB, Radio Online de la Ciudad Autónoma de Buenos Aires, del barrio de La Recoleta, República Argentina. Bien. Ay, qué ganas de bailar, ¿verdad, chiquilina? Bueno, ahora nos vamos a calmar un poquito. Vamos a nuestra querida España, atención, Sevilla, Andalucía, España, Villaverde FM. Vamos al recuerdo del colosal Nino Bravo y su inmortal Noelia, la canción que marcó a toda una generación hispanoamericana. Hace tiempo.

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2: Si este gran maestro español, llamado José Luis Perales, hubiera nacido en la Argentina, seguro que habría sido un extraordinario compositor de tangos, porque sus letras marcan nostalgias, desamores, desencuentros. José Luis Perales, y te vas.

Y vos, muchachita, ¿te acordarás de mí o ya me habrás olvidado? Y no sabrás nada de lo que fui. Canta ahora Miguel Gallardo. ¿Qué tema va a cantar Miguel Gallardo en este programa? Por supuesto que sí, ¿no es cierto, Ricky? ¿No es cierto, David? Canta Miguel Gallardo. Muchachita.

Cerramos nuestro programa de hoy de los 44 millones con el recuerdo de una hermosísima mujer española que nos dejó muy jovencita, a los 41 años, Bimba Bosé, la sobrina de este cantante que hoy nos acompaña en los 44 millones, el gran Miguel Bosé, superstar, actuación en televisión española. Canta Miguel Bosé, Amante Bandido.

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0: ¡Qué maravilla! ¡Qué maravilla!
1: Muchas gracias.
0: Realmente, parece que ustedes fueran un dúo, que trabajaran siempre a dúo, por el afiatamiento que tienen, ¿no? La comunicación que tienen. ¿Cómo se logra eso? Porque está bien, hay ensayo, hay trabajo, hay conocimiento, pero cada una tiene su vida, cada una tiene su música, y qué bien que trabajan a dúo.
2: Ay, muchas gracias. Bueno, los que vinieron al concierto el otro día nos dijeron que somos las tres muy distintas también con Jackie y vos, y que así todo se arma algo de unidad entre las tres, y eso es lo lindo, que cada una tiene su personalidad y sus modos, pero cuando nos unimos las tres nos sentimos muy contenidas. Es la amistad también y el cariño que hace que disfrutemos de compartir juntas.
0: El arreglo, el trabajo sobre esta obra de Guerra, ¿es tuyo también?
1: Alguna parte sí, después otras partes son tomadas del maestro Juan Quintero, en la musicalidad, digo, de la guitarra sobre todo. Y después a mí se me ocurrió ensamblarlo con esta vidala del último día del Chivo Valladares, como una manera de
0: Pero eso
1: de
0: es
1: jugar.
0: Un arreglo tuyo, sí. Una idea tuya.
1: Eso es mío, sí. Y bueno, y siempre digo, a mí me encanta cantar a voces y a Ceci también, entonces cuando hay que compartir algo juntas, nada, se lo propuse, lo hemos practicado, y creo que respondiendo a tu pregunta de cómo se hace, creo que en nuestro caso son años de estudio, de profesión, de oficio, y también de búsquedas estéticas, ¿no? Que se comparte las maneras de dialogar la música, y eso hace que el ensamble pueda ser más fácil o más logrado que con otros músicos, ¿no? Porque hay tantos caminos de músicas.
0: Claro, que hay
1: distintos.
0: Gente que se puede unir circunstancialmente. Ustedes parece que tuvieran una unión permanente.
2: Ojalá, permanente. Que sea siempre, Carlota.
1: También la amistad debe jugar a favor, ¿verdad?
0: Yo creo que sí.
1: Digo,
0: yo creo que sí.
1: Conocernos.
0: Estoy viendo
1: más.
0: Acá, Carlota, que vos formás parte, o formaste parte, no sé, del coro de Sadaic, dirigido por Damián Sánchez.
1: Así es. Formé parte en muchos años cuando vine a estudiar a Buenos Aires, y ese fue, te diría, como una de mis mayores escuelas, ser parte de ese coro con el maestro Damián Sánchez, que hacía o sigue haciendo muchísimos de los arreglos corales
0: claro.
1: Que se cantan en Argentina y
0: mirá
1: en otros
0: lo que
1: lados
0: ha hecho
1: también.
0: Damián Sánchez, impresionante trayectoria, ¿no?
1: Increíble.

0: increíble. Uh-huh. Y yo tenía 18 años cuando entré a ese coro. O sea, que empecé a estudiar música más formalmente, digo, porque yo de chica estudiaba en mi ciudad guitarra e iba a coros juveniles, pero en el conservatorio se me jugó otro diálogo, ¿no? Uh-huh. Y otro estudio más permanente. Y en el coro me pasó que yo entré, y era muy exigente en ese momento el coro, muy exigente. Entonces, yo hacían como un examen musical, digamos, a ver si vos podías seguir un ritmo, podías afinar, etcétera, lo básico, pero bien.
1: Sí, como debe ser, pienso, ¿no?
0: Bueno, algunos coros estaría bueno que sea así, pero también hay otros coros en donde la gente va a pasar, qué sé yo.
1: Sí, te entiendo.
0: Puede ser otro tipo también.
1: Está bien, y es entendible también.
0: Y es entendible, y está bueno que sea, haya un espacio para todos. Claro, en este caso, esto estaba bueno que sea así, porque en definitiva el resultado era increíble. Y al menos tomaba un examen, Damián, a cuatro voces, en donde yo sola, con 18 años, tenía que cantar mi línea, por primera vez con cuatro o seis voces. Así que bueno, yo sin darme cuenta estaba estudiando mucho, no solamente la música en general, sino también sobre autores y música latinoamericana, porque ese coro estaba, digamos, su función era difundir la música nuestra y latinoamericana. Entonces, bueno, fue espectacular el aprendizaje, el compartir. Grabamos para un disco, para el disco Corazón Libre de Mercedes Sosa, en una canción. Cantamos con Jairo, con las orquestas. Bueno, fue toda una experiencia esos años.
1: Y veo también que estuviste en el homenaje a Ariel Ramírez.
0: Exacto.
1: En el 2021, en el CCK.
0: Exacto, estuvimos cantando ahí y después en el Colón, ese mismo año. Uh-huh. También experiencias divinas. Yo ya no era parte del coro formalmente, pero Damián me llamó para participar y para mí es un honor, es un maestro que adoro.
1: Claro,
0: adoro enormemente.
1: Claro.
0: Así que fue muy lindo. Y incluso Ariel, bueno, ahí se hubiesen cumplido 100 años.
1: De su nacimiento, sí.
0: Pero cuando Ariel todavía estaba vivo y yo era parte del coro, fuimos a visitarlo a Santa Fe. Él vivía, no me acuerdo,
2: sí,
0: ¿te
2: acordás? En la ciudad de Santa Fe, desde donde es mi mamá.
0: Exacto.
1: ¿De dónde exactamente?
2: De la ciudad de Santa Fe.
1: Ah, de la ciudad.
0: Sí, de la ciudad.
1: De la ciudad.
0: ¿Y cuándo habrá sido? ¿Cuando cumplió 80? Yo no sé, no me acuerdo.
1: No te alejes tanto de él.
0: No me acuerdo en qué momento, y se le hacía un homenaje a él. Fuimos a cantarle con el coro, y tengo este recuerdo muy bello. Ariel se sube al escenario a saludar, a agradecernos, y al lado justo mío estaba el piano de media cola. Se sienta y toca Alfonsina y el mar al lado mío. Así que fue como un...
1: Qué obra que tiene ese hombre.
0: Enorme.
1: Qué obra. Realmente notable.
0: Muy lindo.
1: Mencionaste por ahí a un músico, gran músico, que no es tan tenido en cuenta, ¿no? Juan Quintero.
0: Sí.
1: Tuvo su momento cuando estaba en el dúo con Quintero, Monti, ¿no?
2: Sí, exacto. Bueno, pero para nuestro mundillo sí, es un gran referente.
1: Bueno, ese es el tema, para el mundillo, pero acá voy al...
0: Pero es injusto el...
1: Pero claro que sí.
0: Los medios masivos son injustos.
1: Bueno, ahí voy al mundillo de los medios de comunicación.
0: Sí.
1: El problema de la comunicación siempre lo destaco yo aquí, porque ¿cómo puede ser que Juan Quintero no tenga mención, alguna mención, que alguien lo invite, que participe de algo en algún medio importante de comunicación?
2: Que tampoco hay tanto lugar para la música en los medios importantes, para la música delicada, la música de calidad, a veces... Se difunde otro tipo de cosas.
1: Ahí quería llegar.
2: Y hay un como un círculo ahí vicioso que no se sabe si es que realmente la gente quiere eso o la gente escucha lo que le llega. El poder de los medios es muy grande, pero no siempre tienen la responsabilidad, o sea, usan esa responsabilidad de difundir lo que está realmente bueno ni lo que realmente construye en la sociedad, ¿no? Porque a veces difunden cosas con unas letras que no son mensajes que nos gustaría que tuvieran los jóvenes. Es difícil eso que decís, es interesante y es un planteo que...
1: Es una lucha que uno tiene desde este pequeñísimo lugar de resistencia, ¿no?
2: Por eso está buenísimo estos espacios así y estamos tan agradecidas de que nos invites, porque está buenísimo para nosotros tener un lugar en donde compartir lo que hacemos y llegar a más personas.
1: Ahora van a hacer algo más en vivo, pero en un ratito. Mencionamos a músicos que son olvidados, que están invisibilizados, y vos, en esta obra que vamos a escuchar ahora, interpretás a uno de los grandes músicos argentinos de jazz. Hoy justamente, 8 de mayo, cumpliría años,
2: no,
1: Sergio
2: sabía.
1: Mianovich.
2: Mirá.
1: Y vamos a escuchar uno de esos grandes temas, Amor y Decepción.

0: A ver, Ceci, contame un poquito dónde se grabó esto, cuándo se grabó.
1: Es una reliquia, qué bueno que lo encontraste, una cosa de 2011 creo, o 2012, que hicimos con Pancho Caratino, el guitarrista, tocó muchos años con Sergio Mianovich en el último tiempo, de hecho yo lo fui a ver juntos, en Notorious me parece que no existe más.
0: Eso es lo último que yo vi
1: Sí,
0: de Sergio, ¿no?
1: justo hablábamos de eso. Y bueno, y esto lo grabamos un poco porque Pancho me trajo esta canción y me la propuso y me encantó. Y hicimos varias canciones con Pablo Pupilo, el pianista, con el que ahora, muchos años después, produjimos mi último disco. O sea, todo es un camino donde nos vamos
0: ¿Y esto te
1: reencontrando.
0: hizo viajar a Trinidad
1: Me
0: Tobago?
1: hizo viajar a un festival que se llamaba el Tobago Jazz Experience en 2012. Fuimos 2 años, 2 veces en 2012 con Pablo Pupilo a tocar a Trinidad y Tobago, que es una isla en el medio del Caribe, dificilísimo de llegar, había que volar vía Miami. Lindísima experiencia, la gente súper cálida. Hicimos un poco de todo, hicimos tango, hicimos música brasilera, que era por lo que también nos habían llamado, porque les gustaba una versión de una canción brasilera que también tengo en YouTube, también con Pancho y bueno, y algo de la música de ellos tuvimos que aprender, ellos hacen calixto, súper interesante la
0: Claro, claro,
1: experiencia.
0: claro.
1: Aparte solo pudimos viajar Pablo Pupilo y yo, porque no daba para llevar a toda la banda porque era carísimo, entonces tuvimos que contratar músicos allá, entonces la base rítmica la hacían unos músicos afro súper capos y muy, por ahí llevaban los ritmos un poco para adelante, porque
0: Me
1: ellos tenían
0: imagino,
1: una
0: claro,
1: cosa y...
0: aceleraban.
1: Sí, el guitarrista era de origen chino, o sea, era todo como una mezcla cultural muy interesante. Esas experiencias de viajar son lo más.
0: Bueno, Carlota también tiene experiencias de viaje, ¿no? Por lo que estuve viendo allí.
2: Sí, ¿qué estuviste viendo por ahí?
0: Te digo,
2: ¿Qué has
0: te
2: encontrado?
0: leo muy poco, pero encontré que estuviste en Suiza, Francia, España, con la Coral de las
2: Estuvimos de
0: Américas.
2: gira. Sí, con Damián justamente.
0: Claro.
2: Sí, fue muy lindo.
0: Perdóname que te interrumpa. El Coral de las Américas. Tiene un disco grabado en
2: Sí,
0: CBS.
2: tiene un disco grabado.
0: Ah.
2: No me acuerdo de qué año.
0: Uy, no, claro. Un vinilo.
2: Vinilo puede ser.
0: Sí, claro. Sí,
2: Espectaculares
0: sí, sí,
2: los
0: sí.
2: discos,
0: Sí.
2: todos los arreglos de Damián son muy bellos.
0: Sí.
2: Los
0: A ver,
2: pueden
0: seguí
2: buscar
0: hablando de la gira
2: en
0: que yo te
2: YouTube.
0: interrumpí.
2: Y no, fue una gira hermosa porque todo el mundo coral y sobre todo cuando está bien hecho es increíble cantar a voces. A mí en particular es como de las cosas que más me atraen. Si bien el camino después de canta en ser solista, digamos que cuando puedo me encanta esto de compartir con Ceci en este caso. Siempre que haya otras voces me parece que ahí se genera una energía y una cosa como que no se compara. Así que esa experiencia fue no solo linda por poder viajar, sino también cantar 30 voces juntos y conocer muchos otros coros, porque también compartimos con los coros que nos recibían en cada país.
0: Claro,
2: Qué
0: claro,
2: lindo,
0: claro.
2: fue muy, muy bello. Fue muy bello.
0: A ver, vamos a hablar un poquito de la gente que les gusta a ustedes. Sigamos charlando ahora con Carlota. ¿Cuáles son tus referentes musicales? ¿Cantantes o no cantantes? ¿Compositores? ¿Autores?
2: Mirá, como cantante pasan los años y para mí la referencia de Mercedes Sosa inevitablemente sigue muy alto, es como una primera referente. Y supongo que coincide,
1: Sí,
2: Ceci, con
1: total.
2: que es increíble su nivel, no solamente vocal, interpretativo y musical, como que cada vez me sorprendo, ¿no? Porque siempre vuelvo a escucharla. Y la producción que tiene, la cantidad de cosas, es increíble. Así que esa es como mi primera referente así como cantante argentina. Después actuales hay muchas. Se me ocurre nombrarte a Roxana Ahmed, que fue una de mis maestras.
0: Ah, sí.
2: Sí,
0: Ah, muy bien.
2: cantante de jazz, pero y de todo, ¿no? Como una
0: Sí.
2: genia. Bueno, nombrábamos hace un rato a Juan Quintero y Luna Monti en su momento
0: Claro.
2: haciendo su dúo y ahora
1: Podemos
2: por
1: nombrar
2: separado, sí.
1: también a la invitada que va a venir ahora, a
2: ¿Quién va?
1: Leonora Ubel, que yo soy fan, es
0: ahí
1: una
0: está.
1: Genia compositora y con un camino re lindo.
0: Sí,
1: así
0: sí.
1: Que también.
0: Se está jugando, Eleonora.
2: Estás rodeada de mujeres hoy.
0: Por eso dije un sí. trío.
2: Claro, claro.
0: Una tarde de damas.
2: Qué lindo,
0: una
2: bueno,
0: tarde
2: de gracias damas. Por invitarnos. Tengo muchos referentes. Después de afuera me gusta mucho Bobby McFerrin. No sé si lo conoces.
0: Sí, claro,
2: pero,
0: claro.
2: Bueno, como jugando con lo vocal.
0: Sí.
2: ¿Vos, Ceci, a ver?
1: No sé, es difícil. Porque
2: muchos.
1: Uno se nutre de un montón de cosas, no solo de la música argentina, que es muy importante,
0: no, claro,
1: sino también como desde lo que sea, desde los Beatles que escuchaban nuestros uh-huh. viejos o de la música brasilera. Pero en general yo siento que como cantora me gusta asumir este lugar de Argentina y tratar de hacer canciones nuevas, pero evocar ritmos latinoamericanos o ritmos argentinos, uh-huh. Como para mantener vivo el folclore y darle el lugar que se merece, el folclore nuestro, ¿no? Y no estar buscando hacer canciones que sean así de pop o no sé qué, porque no me va por ahí, me va como en un
0: menos
1: lugar
0: mal.
1: Donde me gustó.
0: Menos
1: este,
0: mal.
1: Y empecé este camino sin darme mucha cuenta. Cuando hice mi primer disco, lo hice como con aires folclóricos y eligieron una de mis canciones para representar a Argentina en el Festival de Viña del Mar en la competencia folclórica. Entonces ahí ya empecé a decir, esto yo voy a hacer folclore, como que yo hago folclore. Y a partir de ahí cada vez me fue llevando la vida para ese lado. Mi segundo disco estuvo nominado a los Gardel como disco de folclore, artista femenina de folclore, ni siquiera folclore uh-huh. alternativo, era folclore, a pesar de que eran todas canciones propias.
0: ¿Qué será el folclore alternativo, no? Pero en fin, no importa.
1: Es una categoría loca. Igual
0: no mi,
1: un disco mío, el tercero, estuvo nominado como folclore alternativo en los Mercedes Sosa, que es un premio tucumano. Y yo también decía, ¿qué será? Porque es
2: un tema las categorías, ¿no?
1: Pero
0: sí,
1: las
0: sí,
1: consideran alternativo al folclore nuevo, que es de autoría propia, cuando uh-huh. tiene alguna que otra sonoridad un poco más electrónica, o quizás no necesariamente por eso, sino por el solo hecho de que no sean las canciones tradicionales que uh-huh. ya se conocen.
0: En fin, insisto, debe ser que soy viejo, en mi época era proyección folclórica. Eduardo Lagos, por ejemplo, Manolo Juárez, por ejemplo.
2: Claro.
0: Chicas, a ver, la hora que es. A ver, ¿qué van a hacer?
1: ¿Querés que cantemos algo más?
0: Y sí, porque así se trabajaron poco, un solo tema
1: no,
0: cantaron.
1: Bueno,
0: vamos,
2: claro. ¿Qué hacemos?
1: ¿Quieres hacer la de Cabrera? Tenemos, no sé.
0: ¿De Fernando Cabrera?
1: ¿Te gusta? ¿Te haría feliz que hagamos una de Cabrera?
0: Ta.
1: Entra.

0: qué maravilla. Realmente, realmente. No, Eleonora. Qué maravilla, qué maravilla. A ver, Ceci Méndez, Carlota Ríos, Jacqueline Sigó, van a estar el sábado que viene, no mañana, el otro sábado, el 16 de mayo, a partir de las 20 horas en Palermo, Lo de Jack, entradas por WhatsApp, 11 41 89 95 89. Agradezco a Jackie, a Jacqueline Sigó, que me permitió conocerlas. Vale la pena. Realmente, realmente me encantó. Además, la sonrisa permanente de Cecilia Méndez es increíble.
1: Estoy muy contenta de estar acá y te agradezco mucho.
0: También sonríe Carlota, pero Cecilia tiene una sonrisa permanente, permanente. Diga lo que diga. Te envidio, por cierto. Chicas, gracias.
1: Gracias a vos.
0: Vamos a compartir Cariñoso.
2: Ay, dale, me encantaría.
0: Que es de Pixinguinha, el enorme Pixinguinha. Y ahí cerramos y vamos acomodando las cosas para recibir a otra dama en esta tarde aquí en De Todo Un Poco. Hasta la próxima.
1: Muchas gracias.
2: Hasta la próxima.

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Y hoy, lamentablemente, por una cuestión técnica, no tenemos a Rocío Méndez con su agenda. Yo quiero recomendarle algo que me pidió especialmente el querido José Seña que mencione. Mañana se va a presentar Manga, música de Juan Pablo Greco, que ha estado acá con nosotros en varias oportunidades. Mañana a las 8 de la noche en La Conversa, que es un lugar muy, muy lindo en Castro Barros, en la calle Castro Barros. Artistas invitados, José Seña y Alejandro Magariños. Música de Juan Pablo Greco con Sebastián Casado Tasca, Ignacio Piana y obviamente Juan Pablo. Manga, así se llama el espectáculo, mañana a las 8 de la noche en La Conversa con José Seña como músico invitado. Y también quiero mencionar que hoy a las 8 y media de la noche y después a las 23:30 se va a presentar la gran pianista y compositora, arregladora Lilian Saba en la Biblioteca Café, ese lindo lugar que queda ahí en la calle Marcelo T. de Alvear. Hoy la querida Lilian Saba en la Biblioteca Café, dos funciones, a las 20:30 y a las 23:30, si no me falla la memoria. Dos recomendaciones, no es la agenda de Rocío Méndez, pero algo es algo. Y podemos recibir a la otra dama, a la tercera dama que se acerca a De Todo Un Poco, ¿le parece bien, Ricky? Vamos, y lo que vamos a ver tiene que ver con lo que ella está haciendo y lo que va a hacer en el día de mañana. Escuche y vea.

0: Eleonora Eubel, y esta obra con la que se abre su nueva producción, Pezuña Blanca es el título de esta obra. Y usted vio ahí lo que va a ocurrir mañana, pero bueno, después vamos a hablar de eso. La presento, Eleonora, bienvenida, me encanta. Hace tanto que nos conocemos y creo que he estado acompañando cada lanzamiento y cada disco que has publicado, creo.
1: Se diría que casi todo seguro, y vos me conociste cuando obedientemente hacía jazz.
0: Exactamente.
1: Sí, así fue. Y hasta que
0: acercate un poquitito más al micrófono.
1: Ahí va. Y hasta que me animé incluso a empezar a agregar a los famosos clásicos temas propios. Y así que bueno, fue así como me fui animando, y sobre todo me estimularon los músicos grandes o músicos que respeto mucho, tal vez no tan conocidos para el gran público, pero bueno, ellos se sumaron a estos proyectos y para mí fue, ¿qué más se puede decir? No.
0: Has dicho bien, temas propios, pero realmente propios, porque sí. No copiabas estándares.
1: No.
0: Hacías una música testimonial.
1: En un momento,
0: desde el jazz,
1: sí.
0: Y cantando en inglés, pero sí. Testimonial.
1: El primer disco no, en el primer disco me atreví a dejar las cosas así un poquito más al estilo en que se presentaban los temas de jazz, que eran la mayoría de comedias, ¿no? Uh-huh. Y luego sí, en el año, fue en el 2000, aquella crisis tan grande que tuvimos, me inspiró para hacer un disco que se llamó Estesia. Los que son médicos lo adivinan enseguida, porque es lo opuesto a anestesia. Y esa necesidad de sentir lo que estaba ocurriendo, bueno, se disparó por diversos motivos, todos muy, muy con aquella época, muy relacionados con esa época. Y entonces hablé de muchos temas que me inquietaban en inglés, porque había visto en la CNN una persona acá en una protesta realmente muy humilde, y el cartel decía: tenemos hambre. Entonces, en inglés. Entonces dije, bueno, está bueno poder decir todo esto que pasa, pero con poesía, con, digamos, con cierto resguardo de la estética, pero sin embargo poder hablar de cosas.
0: Y en ese sentido, me animaría a decir que fuiste una de las primeras en la Argentina en hacer eso.
1: Sí.
0: Y tal vez única.
1: En ese momento sí, por suerte. Luego, bueno, digamos, cantar temas locales en inglés creo que no sigue siendo lo habitual.
0: No, para nada.
1: Para nada. Y realmente lo gracioso, bueno, gracioso, dramático, fue que el primer disco, que había sido este tan respetuoso de los clásicos de jazz, había tenido una buena recepción en All About Jazz, que era un centro en ese momento de recepción de crítica de lo más novedoso que salía en Estados Unidos. Y bueno, y los elogios de dos de los críticos de una misma revista, la verdad que para mí fue, ah, qué bueno, ya está, ya llegué a la cima. Y bueno, me río porque después, cuando salió Estesia, bueno, imposible, no lo mandé, porque además justamente yo hablaba de los bebés de Babilonia, ¿no es cierto?, cuando estaban atacando en ese momento Irán. Y
0: ahí hay una canción dedicada al Fondo Monetario.
1: También. Sí, también al Fondo Monetario. Así que nada, no lo mandé a Estados Unidos porque había sido lo del 9-11 y dije, no me van a prestar.
0: No es el momento, no es el momento.
1: Así que siempre tan, ¿cómo decirte?, acertada en mis cálculos. Por eso ahora el nuevo disco se llama Año 2300 y la gente lo escucha con cierto asombro. Algunos se ríen mucho, y otros se alegran, y otros me miran como diciendo, qué bueno, qué raro, pero ¿qué va a pasar, bueno, Ele? Me preguntan a mí qué va a pasar.
0: En el 2300, sí. ¿Habrá mundo? ¿Existirá mundo?
1: Yo creo que sí.
0: ¿Sí?
1: Sí, sí, sí.
0: Imposible, sí, sí. Saber cómo será ese mundo.
1: Eso sí, eso estoy segura. El planeta, como hay un chiste famoso, ¿no?, que estaban dos planetas hablando, ah, vos sos la Tierra, ¿y cómo te va? Y estoy en la etapa del Homo sapiens. Pasa pronto, le dijo el otro planeta. Así que bueno, son esos chistes siniestros, sí. Pero yo creo que no, que la especie humana, de alguna manera, no sé quién es de nosotros, yo seguro que no, porque 2300 es muy avanzado. Hay seguramente gente que cree que va a vivir para entonces, sobre todo los que tienen para pagar, no sé, un lifting o una ¿cómo se dice? Una crío,
0: bueno, como decían que ocurrió con Walt Disney.
1: Claro. Justamente. Así que, bueno, si esa persona, después apareció esta película tan divertida, Mira para arriba, ¿no? Con Meryl Streep ahí, donde los muy ricos van al espacio hasta que ella dice, oh, qué especie tan interesante, y la especie le hace ¡pup! Y le come la cabeza. Me pareció genial.
0: Estamos hablando de esos primeros trabajos. El primero, un disco clásico de Standards. El segundo ya con otra propuesta. Ahí comenzaste a jugarte.
1: Sí.
0: A dejar que vuele tu personalidad.
1: Sí. Algo contestataria, sí, pero es que no podía evitarlo porque en realidad yo viví un tiempo en Bariloche, en dictadura, sí. Y yo veía esta realidad, que la conocía, por supuesto, porque uno de alguna manera se hace eco de cómo vive la gente en el interior de la Argentina, lo supimos todos y leímos un poco de historia. Entonces conviví con esa realidad en Bariloche, era el pueblo mapuche. Uh-huh. En ese momento me tocó la posible guerra con Chile. Claro. O sea, yo soy lo suficientemente grandecita como
0: pero
1: para
0: un hecho histórico olvidado.
1: Sí. En cambio, en Bariloche teníamos oscurecimientos, claro. Jefes de manzana que nos prohibían. Me acuerdo, mi ex marido estaba fumando un pucho en la ventana porque era verano. Señor, apague el cigarrillo. Imagínate que, como si nos fuesen a atacar en cualquier momento. Estaba lleno de chilenos, mano de obra barata, ¿no es cierto?, trabajando en Bariloche, bastante explotada por quienes construyeron hoteles. Bueno, no quiero ahondar con cosas, pero lo cierto es que sí, que yo veía que era muy dura la vida de esta gente, muy, muy dura. Y además eran los pueblos originarios, son los pueblos originarios, que nunca reconocieron la frontera entre Argentina y Chile, no les interesaba. Así que en ese momento, el señor que cortaba el pasto en la casa donde alquilábamos, tenía un hijo militar en Chile y el otro haciendo la conscripción acá. O sea que hubieran sido los hermanos del mismo padre y hubieran tenido que dispararse, ¿te imaginas, no?
0: Y ahí es donde intervino el cardenal Zamoré.
1: Así fue.
0: A instancias del Papa.
1: Del Papa. Sí, por eso a mí me alegró, porque además, imagínate, en un pueblo en ese momento de 53.000 habitantes, yo te estoy diciendo, creo que esto fue, si no me equivoco, el 79, me parece.
0: 79-80, sí. No lo recuerdo con exactitud.
1: Tan la fecha exacta, ¿no? Pero
0: eran, además, dos dictaduras genocidas, ¿no?
1: Exactamente.
0: Que Pinochet, se iban a enfrentar.
1: Sí, y vos sabés que en Bariloche 50.000 habitantes locales y 10.000 soldados, que eran todos colimbas. Uh-huh. Y pararon en lo que era el vivero de los Vais, que tenían una casa de té y saladeros y lucas y cosas así. Entonces, bueno, te imaginas que el día que llegaron, nada, cuando se fueron, todos suspiramos aliviados porque habíamos visto que iba a ser un desastre. Seguramente. Pero hablemos de cosas un poco más.
0: No, pero esto tiene que ver, insisto, con la definición de una artista, ¿no? Todo esto. Año 2300 es el disco que vas a presentar mañana.
1: Parte del disco, no todo, sí, porque no es un lanzamiento. La editorial están muy ocupados ahora con los premios Gardel y todo. Bueno, así que yo espero. La verdad es que no tengo apuro. No tengo ninguna premura, ni ansiedad, ni nada. Siempre digo que las cosas van a ser cuando deban ser. Y si no, es...
0: Y si no, no será.
1: Si no, necesitaría ansiolíticos.
0: Pero esto es porque ya hay un... ¿Cuántos temas son? 10.
1: Sí, son 10.
0: 10 temas ya están, y si sí, no sí. es hoy, será mañana.
1: Sí, claro.
0: Pero mañana vas a cantar en vivo algunas
1: partes del disco
0: y vas a recorrer trabajos anteriores.
1: Y con el invitado de lujo, justamente Jerónimo Carmona, vamos a revivir una canción que justamente la presenté en Anestesia, en ese momento cantada en inglés, y el título era Who's That Woman? ¿Quién es esa mujer?
0: Ahí está.
1: Haciendo una especie sí, de paralelo con Who's That Girl, que era una película que hizo Madonna en ese momento. ¿Y quién es esa mujer? Bueno, en ese momento yo la describí en inglés, era una mujer que vive en cualquier lado del mundo bajo la línea de pobreza. Tal vez era poética, la verdad que la letra no era chocante ni mucho menos, pero hablé de eso y ahora la estoy recreando bajo otro nombre, Tierra Verde, que además es el nombre de un vivero, pero no importa, lo usé porque se me ocurrió Tierra Verde, claro, me la imagino verde, azul, como la vemos de lejos, y en castellano.
0: En castellano, pero también tiene a esa mujer como protagonista.
1: A una mujer que se llama Marisa y es argentina.
0: Y es argentina. ¿Y qué actualidad tiene? Desgraciadamente.
1: Y sí, no sé si la vamos a escuchar, pero bueno, ella canta mate y pan, nada más, mate y pan. Y a sembrar, después hay una, para mí una esperanza que es sembrar. Tenemos que aprender a sembrar, aprender a cosechar, aprender a pescar, parcelar. Yo creo que no puede ser que el territorio sea una especie de succionamiento permanente de la tierra, porque la tierra no va a responder más. Así que
0: y vamos en camino a eso, porque todas las políticas tendientes, este famoso RIGI, del cual se vanagloria el gobierno, tiene que ver con la actividad extractivista, ¿no?
1: Exacto.
0: Con la minería permanentemente.
1: Y bueno, fíjate que otro de los temas que vamos a presentar, dirás, pero esta mujer, la verdad, agua bendita se llama, ¿no? Y claro, yo pensaba en el agua bendita, en ese momento sencillamente en el agua que se utiliza para, en todo caso, limpiarnos de todo pecado cuando somos 70% de agua.
0: Claro.
1: Y puse agua bendita y la palabra... que la usamos por decreto, y de repente aparecieron estos decretos y dije, pero caramba, soy bruja, ¿qué pasa conmigo? Porque ya estaba diciendo la palabra decreto.
0: Sí, sí, sí, y hoy anunciaron un RIGI mejor todavía.
1: Ah, sí, uy. Pero hablemos mejor de todavía. Cosas lindas, de música, por favor.
0: A ver, recién escuchamos Pezuña Blanca.
1: Sí.
0: Ahora vamos a escuchar, Ricky, el track número 5, pero vos lo tenés ahí.
1: Sí.
0: ¿Quiénes te acompañaron en Pezuña Blanca? ¿Qué es la historia de un maestro?
1: Es la historia de un maestro rural. Mi mamá también fue maestra rural, pero me gustó la imagen de un varón, así que las pezuñas son por la tiza, ¿verdad? Y en Pezuña Blanca, bueno, voz mía, composición y letra, Rodrigo Agudelo en la guitarra y Marcelo López en muchísimos instrumentos, porque es un multiinstrumentista.
0: Sí, sí.
1: Ukelele, violines, violas, saxos, percusiones, metalófono y sintetizador. Es tremendo. Marcelo López es el arreglador principal, pero entre todos armamos las cosas como, digamos, por capas, ¿verdad? Pero él después es el director que dice esto va, esto no va, y nos tiene a todos cortitos.
0: Muy bien. Ahora compartimos Caja Negra y después hablamos algo de este tema.
1: Bueno.